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Esta comunidad cristiana que representa la Iglesia de Dios, os pregunto, si alguien tiene un impedimento para que esta unión se realice, que lo diga ahora o que calle para siempre. En la

0: 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Son las 6:18. 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
1: Bueno, ¿qué tal, mis queridos hermanitos? 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

0: A mí me gustan los corridos porque son los hechos reales de nuestro pueblo.
1: Sí, a mí también me gustan porque en ellos se canta la pura verdad.
0: Pues ponlos pues.
1: Órale, ahí va.

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1: Son las 7 y 16 minutos.
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1: Son las 7:34.
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Son las 9:11. 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
1: Elegantes de Jerez, gracias señores por estar esta noche compartiendo.
2: Afortunados, agradecidos y bendecidos por la invitación. Es un honor para nosotros formar parte de este aniversario, de esta su fiesta. Vamos a echar una de las inolvidables, ¿cómo ve?
1: Las bonitas. Márcale, Efraín, por favor.

0: compadre Jorge tenía este sombrero por ahí guardado y se me vino a la mente un corridazo de allá 100% de Tierra Caliente, titulado Chema Arroyo. 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
0: ¡Ánimo, mi jerarquía! ¿Cómo dice, muchachos?

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1: Para todos ustedes, esto es.

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0: muchas gracias por estar aquí. Elegantes de Jerez, gracias señores por estar esta noche compartiendo.
1: Afortunados, agradecidos y bendecidos por la invitación. Es un honor para nosotros formar parte de este aniversario, de esta su fiesta. Vamos a echar una de las inolvidables, ¿cómo ve?
0: Las bonitas. Márcale, Efraín, por favor.

0: gente, mi compadre Jorge tenía este sombrero por ahí guardado y se me vino a la mente un corridazo de allá 100% de Tierra Caliente, titulado Chema Arroyo. 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
0: ¡Ánimo, mi jerarquía! ¿Cómo dice, muchachos?

0: corridazos de la Tierra Caliente, acompañado de nuestros amigos.
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2: Para todos mis hermanos que están en esta sintonía a través de esta bonita radioemisora, gracias hermanos por la confianza y la fe. Y es mucha la gente que está viniendo, hermanos, porque la consulta vale $5. 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Y llegándole la comida al estómago, al vómito. Hermano, hay mucha gente que necesita una orientación. Hay personas que tienen familiares en Estados Unidos, y aquel familiar en Estados Unidos días trabaja en un lugar, días trabaja en otro, días no es estable en un solo lugar. 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Porque miren, hermano, la brujería, donde quiera está, la brujería está en Estados Unidos y en cualquier parte del mundo. Hay personas que tienen sus hijos en Estados Unidos y sus hijos a ustedes no les hablan. Sus hijos no les hablan. Mire, hermanito, usted, madrecita, que a veces desea tomarse un refresco, a veces desea tomarse una gaseosa, pero su hijo, hermano, usted cómo fue de buena con sus hijos, buenísima con sus hijos, colaboradora con sus hijos, pero sus hijos le dieron la espalda a usted. ¿Por qué, hermana? Porque a usted le hicieron una brujería, o a usted, o a su hijo, para que su hijo sea bien desordenado en la vida. Hermano, miren, hay hijos que solamente piensan en tomar, en el vicio de tomar, tomar y tomar. En Estados Unidos o acá hay hombres que, hermanos, hay, miren, hermanos, hay hombres de que no pueden calentar $5 en el pantalón, hay hombres que no pueden calentar $100 en el pantalón, si no anda de mujerero, anda tomándoselo con los amigos en la calle. Hermanos, miren, cuando una persona está embrujada no piensa. Una persona embrujada es como un niño, no piensa. Si usted es persona que ve que su hijo o su esposo o quien sea no piensa en la vejez, no piensa, hermano. Miren, hermano, qué triste llegar a viejo y no tener nada, hermano. Hay que pensar en la vejez, hermano. Hay personas que no piensan en eso. 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Hay mucha gente, hermano, que está en Estados Unidos y ya andan como que estuvieran aquí. Así como andan, así como aquí, prácticamente su hijo o su hija ahorró un par de pesitos acá. Hoy se lo está pidiendo de vuelta a tu hijo, que se los mande para allá. Ay, hermano, dice que él allá se va a morir. Allá va a andar en las drogadicciones, durmiendo bajo los puentes. O allá quiere que lo quemen, allá que lo entierren, que lo avienten al camión de la basura. Así se expresa su hijo de usted. Su hijo solamente piensa en tomar desordenadamente. No piensa con aquella mente positiva. Hermano, tú tenés 3 hijos en Estados Unidos. De los 3 hijos, haces uno. Hermano, a veces ni uno hace de los 3 hijos que tenés en Estados Unidos, porque tus hijos solamente piensan en tomar. ¿Cuántas personas aquí en El Salvador solo en eso piensan también? En tomar, tomar, tomar. hermano, qué terrible. Si usted escucha este programa, si yo voy a uno de los hermanos, Alfonso y José, haga el tiempo por venir, hermano. Porque esa persona que solamente piensa tonteras puede estar siendo víctima de un daño, de una brujería, y usted ni cuenta se ha dado. 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
10: Venimos ante ti, oh Dios, sedientos, cansados, conscientes de nuestra necesidad de ti, más que de cualquier otra cosa.

0: Buenos días, buenos días, buenos días, buenos días. Momento para realizar la oración de fe, la oración al Creador. Si me quiere acompañar, acompáñeme. Si quiere, pues, hacer la oración conmigo, hagámosla.
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0: Amado Padre, te damos gracias por un día más. Y no me voy a cansar de decirte gracias cada mañana, porque vemos tu voluntad. Vemos tu voluntad y no la nuestra.
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0: Gracias porque a pesar de todas las dificultades y problemas, que quizás no me acuerdo de ti, que quizás me he alejado, pero tú cada mañana me demuestras el amor que tienes al ver a mi alrededor, que tengo a mi familia ahí conmigo.
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0: Quizás habían veces que yo me siento cansado, que te pongo mil preocupaciones, que te pongo mil excusas para no saludarte, para no visitarte.
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0: desgastado. Pero cada mañana me das y me convences de ese amor incomparable que tienes.
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0: Hoy vengo ante ti con este corazón quizás cansado, con este corazón quizás que ya no quería estar ya. No me importa qué problemas estés pasando.

0: humano. Pero hay un Dios todopoderoso, hay un Padre que te dice hoy: aquí estoy yo. Necesita refrescar ese seco corazón sediento. Dile ahí, dile en esa oración: quizás, papito, yo te he olvidado, pero hoy vengo acá. Levanto mis manos en señal, dándote la gloria y la honra para ti. Cuida a cada una de las personas que están alrededor mío. Tú no te has olvidado de mi familia. Y hoy no ha sido la excepción.
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0: Hay veces que la vida te dice que has sufrido. Y que hay veces que quizás ya no quieres seguir en este camino. Quizás te ha pasado por la mente, querido amigo, querida amiga. Pero hay un Rey de Reyes que te va a acompañar en cada uno de tus pasos. Y nunca te deja solo. Hoy te pido que bendigas este día. Que bendigas a mi familia. A mi hogar, mi emprendimiento.
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0: Gracias por ese don tan maravilloso. El amor de una familia. Vamos a pedirte este día por esos pequeñitos que están en los hogares. Por esos niños, por esas niñas que salen a estudiar, que salen a la tienda, que van en un carro a estudiar. Te pido que Diosito Santo, papito, lo bendigas. Bendiga a cada uno de los niños, esos reyes del hogar. Bendícelos, cuídalos, líbralos de todo mal. Sumérgeme en ese río de tu espíritu. Quédate ese día con nosotros. Acompáñame desde esta hora hasta finalizar el día. Yo sé que para ti no hay imposibles. Puedes cuidarnos, puedes protegernos. Cuida ese hogar que quizás está que le falta un integrante de la familia. Cuida a las personas que van a agarrar un automóvil, un vehículo. Protégelo, líbranos de todo mal. Quédate con nosotros ese día. Acompáñame en cada uno de mis pasos, en cada uno de mis logros, en cada uno de mis proyectos.

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1: Buenos días. ¿Qué tal? ¿Cómo amanecieron en casita allá en San Matías, Ciudad Arce, que es Saltepeque? Mi querido San Juan Pico, San Pablo de Tecachico, y a través de las redes sociales, a través del internet, en todo el mundo. Buenos días, ¿cómo amanecieron? Su servidor y amigo Ronald Torres, en la cabina naranja, en ese amanecer sabrosón, gracias a Arturo Guerra y Jaime Andrade, los amigos de la libertad. Hoy que es miércoles 7 de octubre. 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Vamos a complacer entonces algo de Marco Antonio Aguilar, y se llama Adiós, Madre Querida.

se llama Adiós, Madre Querida, complaciendo, y también vamos a saludar a mi buen amigo, mi hermano del alma, con esta cancioncita, compadrito, esperando que también tu emprendimiento vaya por un éxito. Lo declaramos en este día que ese emprendimiento va a ser todo un éxito.

0: Cristo, y mi amigo Kevin Chalate Ortega, complaciéndole.
1: A mí me gustan los corridos porque son los hechos reales de nuestro pueblo.
2: Sí, a mí también me gustan porque en ellos se canta la pura verdad.
1: Pues ponlos pues, órale, ahí va.
0: El jefe de jefes, complaciendo para...

0: Bueno, por ahí estamos complaciendo con el jefe de jefe. Saluditos para mi compadre ahí, mi hermano del alma, Kevin Chalate Ortega, que vaya de camino al trabajo. Vamos a ir a una pausa y venimos con más nosotros acá en la radio que manda.
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0: Bueno, por ahí me estaban pidiendo esta cancioncita. Saludito a mi compadre ahí, Santiago, hasta Metapán. Buenos días, dice ese. Bueno, quiero que me complazca con una canción. Piensan que yo ya fracasé, de los Tigres del Norte. Linda oración le salió, muchas gracias amigos. Y vamos, mire, la verdad es que yo no soy ni pastor, ni visito así muchas, pues la iglesia, ni tanto. Pero sí soy hijo del dueño del mundo, que eso es lo más importante, ¿verdad? Y él hace y pone palabras en mi boca para que podamos hacer esa oración todos los días a las 5:30. Muchísimas gracias, mi buen amigo, y para la cancioncita, complaciéndole.

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0: Bueno, por ahí estamos complaciendo con esa cancioncita, Juan Charrasqueado, a esta hora de la mañana, a las 5:52 de la mañana, acá en la radio que manda, Sabrosona 98.1 FM. Mi compadre Kevin Chalate Ortega, mi hermano del alma, espero que tus éxitos y tus logros se conviertan y sean todo un éxito, se convierta en una realidad y que sea un éxito. Lo declaramos esta mañana, así que en fe, ese negocio, ese emprendimiento va a ser todo un éxito, hermanito. Yo sé que esta canción te recuerda a alguien, así que vamos a complacer con la siguiente. Saluditos, compadrito.
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0: Bueno, pero ahí estamos complaciendo ese par de cancioncitas. 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Pausa, ya venimos, ya venimos, ya venimos, ya venimos.
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1: 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Vamos a seguir con más. Saluditos a mi compadre que me estaba pidiendo una cancioncita. Mi compadre Vladimir hasta Lourdes Colón y se llama Café con Piquete. En ese amanecer sabrosón suena.
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0: 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Algo de lucha vía. Tienes amanecer sabrosón. 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
0: 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Vamos a ir a una pausa comercial 6:21 a esta hora de la mañana en la radio que manda en este amanecer sabrosón. 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Pausa, ya venimos con más, complaciéndote.
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5: Son las 6:23.
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0: 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A esta hora de la mañana te cuento que si vas a salir de San Juan Opico y te vas a ir para el Claudia Lara, porque vas a pasar por el desvío de Opico, te cuento cómo está el tráfico a esta hora de la mañana. Pues llegando al Claudia Lara está un poquito complicado, pero no es tanto como otras ocasiones. Luego, si usted va para Santa Tecla, pues después de la gasolinera, primera gasolinera que encuentra, sí hay un poquito de tráfico, una retención, pero luego pues ya se complica más, ya llegando a Pasatiempo, ¿verdad? Al centro comercial Pasatiempo, sí está complicado subiendo carretera Los Chorros. Bajando carretera Los Chorros está un poco más fluido, ¿verdad? A esa hora de la mañana, pero sí, subiendo sí está complicado. 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Nosotros vamos a continuar con más, pero antes también te puedo contar de que al 70-68-28-68 puedes ir pidiendo tus cancioncitas y nosotros con gusto te complacemos a esta hora de la mañana. Vamos a seguir entonces en ese amanecer sabrosón. 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
2: Bueno.

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0: Se llama Una Cruz, Una Cruz de Marihuana a esta hora de la mañana. Grupo Exterminador, sonando en la radio que manda Sabrosona, 98.1 FM. 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
3: Aquí estamos, mis queridos y apreciables hermanitos, nuevamente dándote un programa, una orientación. A usted, este programa va dirigido a los incrédulos, a los que ya buscaron ayuda, donde han gastado dinerales. 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Y mucha gente cuando le hacen entierro y el entierro no se saca, es por gusto, hermano. 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Y por eso es que te hablo a través de esta radio con la boca grande, hermanos. 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Hágame una consulta. Como que usted me diga que todos los hombres somos mentirosos. Yo sé que vemos hombres que somos sinceros con las mujeres, ¿ya? Habemos hombres que en verdad cuando una mujer te gusta y te, como usted le habla con la sinceridad. Hay hombres que ya le dicen a la mujer, mira, yo tengo un hijo aparte, tengo un hijo afuera de, ¿verdad? Yo, a la novia, antes de casarse, le dice todo, hermano. Aquel hombre sincero le está expresando todo lo que él ha pasado en su poco tiempo de vida. 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Hay personas de que le están echando la culpa tal vez a la persona que no es. Y nosotros por eso aquí te mostramos la cara y te decimos el nombre del enemigo, del malo o la mala. ¿Quién te ha hecho brujería? ¿Quién te tiene embrujado tu hijo hasta Estados Unidos? Porque mira, hermano, ahora hay mucha gente que yo digo siempre. Hay gente que publica todo lo que come, todo lo que hace, a dónde anda, lo publique en el Facebook. No haga eso, hermano, porque el envidioso se incomoda que usted ande paseando, el envidioso se incomoda que usted coma cosas ricas, el envidioso sí es, hermano. Hay mucha gente que publica todo, hermano. Tenga mucho cuidado, porque hay mucha gente que está siendo víctima de brujería, mire, a larga distancia, con su nombre completo, o que vean fotos suyas, le investigan todo, mire, man. Y el envidioso busca un centro para perjudicarte. Hay personas que no duermen porque le hay que ayudar a una asma, un cansancio, o bien obeso. Su hijo o su hija está pesando casi 300 libras, hermano, o más de 300 libras. Su hija aquí solo que ni come bien, pero el cuerpo bien corto. O en Estados Unidos, mire, esa es una enfermedad, es un daño que le hicieron para verlo de esa situación. 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
0: Bueno, continuamos con más aquí en la radio que manda Sabrosone 98.1 FM. Vamos a escuchar nota de audio que nos han mandado. Quiero escuchar.
5: Buenos días, don Ronald.
0: Buenos días.
5: Por favor, ¿me puede poner a Camelia de los Tigres del Norte? Por favor, feliz día, bendiciones.
0: Mi programación ustedes hacen. Ustedes hacen mi programación, se lo mencionaba. Ustedes la hacen. Usted quiere seguir más con norteño, ustedes mandan. Amor de madre, también complaciendo para la abuelita de... Perdón, la mamá, ya la confundo yo siempre. La mamá de Andrea Rocío. Y complaciendo por ahí a nuestra buena amiga María Recinos. Camila, la tejana y amor de madre se vienen.

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0: Ahí estamos complaciendo con Mi Buena Suerte, algo de los Tigres del Norte. Son las 7 de la mañana en punto. Yo le pongo punto y final a la hora de este amanecer sabrosón y vamos a dar inicio al buenos días. 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Vamos a ir a pausa y ya venimos con más de este arriba la mañana.
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4: Y esta va para todas aquellas que son...
0: Bueno, y es así como iniciamos este Arriba la mañana. 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
1: 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Que nos motive, que nos den ganas de bailar. ¿Por qué? 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

0: Es así como arrancamos. Arriba la mañana. 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
0: 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Y estaba yuncado. Usted no, dio cuarde. Vámonos con la siguiente entonces. Se llama Eva María. Eva María se fue. Bailemos. 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Arriba en la mañana.

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1: Son las 7 y 20 minutos.
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6: Buenas horas de la mañana, te presentamos el tráfico gracias a nuestros amigos de Mi Super, el super más opicano, donde siempre cuentas promociones. Vamos a ver en este momento, en la mañana, pues el primer enlace lo hicimos en el Claudia Lar. Ahora vamos a irnos a ver cómo está el otro lado, o sea, vía Constitución. A la altura de Quetzaltepeque sí se encuentra un tráfico, pues desde Residencial Jardín del Valle. Ahí sí ya se encuentra bien complicado, eso es antes de llegar a la entrada de la calle al Volcán, ¿verdad? Pero si usted va a agarrar para vía Constitución, sí está complicado incorporarse. Si viene de San Matías o Quetzaltepeque, no hay ningún problema, no está muy complicado. Pero si viene del desvío de San Juan Opico o de alguna de las colonias cercanas, sí está bien complicado el tráfico a esta hora de la mañana ahí en Quetzaltepeque, ¿verdad? Luego, si va a incorporarse y se va a agarrar vía Constitución, despejado. Despejado hasta el momento, hasta Redondel Integración también está despejado. No hay tráfico hasta el momento, a esta hora de la mañana. 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Gasolinera Energor, vamos nosotros con más. 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Seguimos con más nosotros.
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6: 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Vamos, vamos, vamos, vamos, merengue, merengue, merengue, merengue. 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

0: merengueando nosotros acá en la radio que manda Sabrosona 98.1 FM. Uy. 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Pausa y venimos con más de este Arriba la Mañana.
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3: Aquí estamos los hermanos Alfonso y José. Gracias a los que me escuchan este programa. Gracias a los que me escuchan ahí en Zapotitán, Flor Amarilla, Arenales, Armenia, la gente de Armenia, un saludo. A los de Jayaque también, a los de allá del Congo, a los de allá de Quetzaltepeque, Tacachico, allá como se llama en la Nueva Concepción. Mucha gente que ha venido de todos sus lugares, hermano. Mucha gente que está viniendo, como digo yo, a quemar el último cartucho de su vida. Mucha gente que necesita una ayuda. Mucha gente que está ciega, hermano. De repente, mire, quedó ciego. Mucha gente que de repente le cuesta ir al baño a hacer sus necesidades. Le cuesta hacer pupú, hermano. O aquel hombre de repente se le tapa el orín sufriendo una inflamación en la próstata. Hermano, hay mucha gente que necesita una ayuda, hermanitos. Pero mucha gente que no cree porque ha sido víctima de mentira en otros lugares. Mucha gente que está sufriendo la impotencia sexual. Mucho hombre, hermano. Mucho hombre que está sufriendo la impotencia sexual. Aquel pobre hombre da lástima porque el hombre no puede tener intimidad con su pareja o con su novia. 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Mire, hermanos, en su casa no hay paz. En su casa su mujer le grita. Su mujer lo echa de la casa, su mujer le lava la ropa, pero por ya le digo que son últimas lavadas de ropa que le va a dar. Ya le digo a su mujer que la última cocinada, que la comida ya, que haga la comida a usted. Ya le digo a su mujer que ya no lo quiere. Ya le digo a su mujer que usted no sirve. ¿Por qué, hermano? Porque usted ya no quiere ni dormir con ella, porque está malo la impotencia. Está malo la próstata, hermano. Usted y Dios sabe lo mejor que usted es algo que le han hecho. Algo que le han hecho, usted no es que no pueda, no es que no quiera dormir con su esposa, sino que te han hecho un trabajo, te han hecho un daño, una brujería, para que usted sienta tantas cosas en su cuerpo. Muchos hombres, hermano, que me han visitado, mucha gente que está enferma, muchos hombres que están decepcionados, hermano. 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La brujería nunca falta. Es lo que te quiero decir. La brujería, la maldad.
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0: Continuamos nosotros con este Arriba la Mañana, pero antes te cuento que la mejor fiesta te espera en el Diamante Club Bar. 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Vámonos con más de Arriba, Arriba, Arriba la Mañana. Complaciendo a nuestra buena amiga María Recinos. Complaciendo con la lambada. Bueno, saluditos también especiales ahí para mi concejal que va con todos los power. Saluditos, saluditos. Bueno, nos vamos con la lambada entonces y sopa de caracol que me estaban pidiendo en este Arriba la Mañana, 7:53.
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así, así sigue bailando. Vamos, vamos, vamos, vamos. Y esto en Honduras le llaman punta, ¿verdad? Nosotros le decimos de todo un poquito. La lambada también que estábamos sonando, atención, bueno, anteriormente, perdón, es como punta, así como música 100% hondureña, o sea, catracha. Mis amigos, hemos llegado a un punto y final de Arriba de la Mañana, gracias a la Caja de Crédito de Saguaro Pico, agradecerle enormemente. Un día más, mañana juevesito, ¿se acuerda? Siempre, de 7 a 8, Arriba de la Mañana, gracias a la Caja de Crédito. Vamos a hacer una pausa, sí, pausa comercial porque venimos, ¿sabe con qué? Con el Buenos Días con Bronco, gracias al Laboratorio Clínico, Climétese, venimos.

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3: 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Iniciamos el Buenos Días con Bronco, pero antes déjeme ponerle una cancioncita por acá. Porque está de manteles largos una fiel oyente. Marixa Ríos, hasta que Saltepeque.
4: Estas son las.
3: Que Diosito la bendiga, Marixa, que siga cumpliendo muchísimos años más. Muchas, pero muchas felicidades. Soltemos los cohetes, soltemos los cohetes. Felicidades, Marixa Ríos, hasta que Saltepeque.
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3: Y a la luz del día.
4: Ya los
3: ya te despierta y desearte feliz cumpleaños, Marixa Ríos. Que sigas cumpliendo muchos años más. Que Diosito la bendiga de parte de su servidor Ronald Torres y todo el staff de Radio Sabrosona 98.1 FM.

0: como dice, levántate de mañana. Así que Marixa Río, que Diosito la bendiga, que siga cumpliendo muchos años más. Y lo principal, que se la pase bonito, que nunca deje, por supuesto, de escuchar la radio que manda. Yo sé que es una fiel seguidora de nuestra radio. Así que Marixa, feliz cumpleaños, que Diosito la bendiga. Hoy sí, nosotros nos vamos con este Buenos Días. 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
1: Vamos a ver esta, pero antes quiero un aplauso para el mejor mariachi del mundo, señores. El mariachi Vargas de Tecalitlán.

0: eso.
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0: mejor para el Mariachi Vargas de Tecalitlán. Gracias, son ustedes muy amables. Gracias, muchachos. Bueno, agradecemos infinitamente al Mariachi Vargas de Tecalitlán que nos haya acompañado y compartir con ustedes la música de nuestro orgullo mexicano, que es nuestro mariachi muy mexicano. Vamos a cantar de la música nueva de Bronco. Quiero que me ayuden a contarlas.
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0: Gracias por cantar con nosotros, gracias.
1: Bueno, por ahí estamos complaciendo con este buenos días con Bronco, gracias al laboratorio clínico ClinMed DC. Vamos a nosotros a ir a una pequeña pausa y vamos a continuar con más a esta hora de la mañana. Por ahí me estaban pidiendo también Olvidarte Nunca. Sí, ya venimos complaciéndole, compadre. 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Pausa, ya venimos con más de este Buenos Días con Bronco, gracias al laboratorio clínico ClinMed DC.
2: 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Son las 8:21. 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

0: 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Gracias a usted que está pidiendo su cancioncita, con gusto nosotros le complacemos. Son las 8:39, un minuto, y llegamos a las 8:40. Tenemos que ir a una pausa comercial. Por ahí tenemos un zancudo.
1: ¿Qué pasó, Ronald? ¿Cómo estamos?
0: ¿Cómo estamos, Ricardo?
1: Ahí con todos los poderes.
0: Y es milagro que han venido a visitar.
1: No, Ricardo. Aquí con todo siempre, yo vengo siempre. Lo que pasa es que a veces no está vos, Ronald.
0: Ajá, pues sí.
1: Ahí estamos, saluditos a todos los amigos de San Juan o Pico en este mes de octubre, que todo lo descubre. Uh-huh. Así que estamos en Buenos Días con Bronco, aquí con Ronald. Y pues ahí a ver qué pasa, estamos con todos los poderes, ¿no?
0: A ver qué pasa, y ese qué pasa, qué onda. ¿Por qué andas contento, Ricardo?
1: Nada, es que ayer fue el último partido de Messi, por eso.
0: No, oh, es cierto, va.
1: Con la selección.
0: ¿Cuántos goles metió?
1: Uno.
0: Un gol, penal.
1: Penal, y dio dos asistencias, ¿va? Pero sí, ¿por qué no jugó con ese? No, es el último partido con la selección, ¿va?
0: Correcto, pues sí.
1: Se quiso despedir allá en Argentina, ¿va? Pero él no se ha retirado del fútbol.
0: No, que con la selecta.
1: Con la selección, ya. Que el final.
0: ¿Y vos cuándo te vas a retirar?
1: En 5 años. Lo que pasa es que su último partido fue el del Mundial. Ajá. En la final del Mundial, ahí era su. Pero quería retirarse allá en Argentina. Y pregunta por qué no jugó con Alemania, España y todo eso, ¿verdad?
0: Ajá. O la finalísima, dice la marca.
1: Las selecciones europeas no pueden jugar amistosos. O sea, tienen sus partidos de la Nations League y lero. Pero al final siempre le andan buscando tres patas al gato, es el dicho.
0: Pero menos él se queda y se retira.
1: Sí, no, correcto. No se va. Ayer le pusieron un comunicado a Jorge Jesús, director técnico de Portugal, se lo mandó Cristiano Ronaldo que dijera eso, ¿verdad?
0: No, hijo de pobre.
1: Pero, bueno, en fin.
0: Son momentos, dice. Bueno, amigos, vamos a ir a una pausa y venimos con más en este Buenos Días con Bronco. 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

Seguimos nosotros con esta cancioncita complaciendo hasta Colonia Argentina. Saludos para Mabel y Alexandra, me dicen por ahí. Saluditos, compadre. Dos mujeres, un camino, me están pidiendo con gusto. 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Son dos

0: Bueno, ya son las 8:59, o sea, ya me tengo que ir. Gracias a usted que ha estado pendiente de mi turno, que ha estado escribiéndonos, que hemos estado participando, que ha estado saludando a cumpleañeros. Muchísimas gracias a ustedes que han estado ahí, pues, al pendiente de nosotros. Gracias, mis buenos amigos. Shh, ya a vos, Ricardo. ¡Qué barbaridad! Pasa bulla, todo se escucha aquí. ¡Qué bárbaro, Ricardo!
1: Ajá, Ronald. Ya
0: Paga
1: te
0: esa
1: vas,
0: bulla,
1: ¿no?
0: paga esa
1: No te
0: bulla.
1: vayas, Ronald.
0: Dijo, ahora mira,
1: Y eso.
0: 9 en punto, ya hasta me pasé. ¿Ah? ¿Qué?
1: Ah, bueno. Ahí estamos. Recuerde que estamos en la cabina naranja, ¿verdad? Si usted...
0: ¿Cuándo es? Perdón, disculpa que te interrumpa, Indio.
1: Ajá.
0: ¿La rifa? ¿Cuándo se pasó la rifa?
1: Ah, para el 29 de noviembre. Así que estén pendientes porque vamos a andar cerca de ustedes. Ahí me preguntan, hey, ¿no vinieron aquí a vender? Hey, yo me quedé. No se preocupe porque vamos hasta el 29 de noviembre, así que para que usted pueda venir a comprar aquel día, Ronald, te cuento, vino un señor desde Milagro de la
0: Sí,
1: Roca,
0: sí,
1: ¿sí?
0: sí, sí, sí, sí.
1: Ahí
0: Yo lo vi.
1: vino el señor y pues ahí siempre pendiente, saluditos hasta Milagro de la Roca, don Chema, ahí
0: Ropa.
1: Milagro de la Roca.
0: Roca, ah, qué roca, ropa dijiste.
1: Ropa, Milagro de la Roca, me.
0: Ah, bueno, pues.
1: Vaya, entonces,
0: El viernes invitado, ¿ah? Vos sabés que
1: al viernes tenemos
0: tengo simulacro a
1: el
0: las 7.
1: segundo simulacro navideño, ¿verdad? Así
0: Ok.
1: que hablando, venga bien navideño.
0: ¿Y vos también?
1: Va, más te
0: Tenemos
1: vale.
0: bien navideño porque vamos a tomarnos la foto.
1: Así que prepare sus panes con pollo, se va a sentir ahí, ¿verdad? Como que
0: Sí,
1: está
0: sí.
1: en Navidad y vamos a tirar
0: 12
1: cohetes.
0: uvas y todo, ¿ah?
1: Sí.
0: ¿Eh? Ok, no, pongamos luces y todo, de todos
1: Sí,
0: modos.
1: cómo no.
0: Fíjate.
1: Arbolito de Navidad.
0: Navidad.
1: Sí, ya va a tocar poner el
0: Pues
1: arbolito
0: sí.
1: abajo.
0: Bueno, amigos, hemos llegado al punto final entonces. Nos vemos mañana nuevamente a las 5 de la mañana. Ricardo, chao.
1: Estamos, así que venimos con programación general. Ya va a estar nuestra amiga Leslie, ya va a venir la
0: La
1: niña ahí, ¿verdad?
0: doctora,
1: Ay, la
0: vos.
1: doctora Leslie ya va a venir, pues.
0: Okay, va pues, chao, chao.
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0: 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Son las 9 con 21 minutos. 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

Hola, hola, muy buenos días. Por aquí nos está saludando nuestro amigo Cristian Oswaldo. Feliz martes para usted también, bendiciones. Empezamos una mañana más agradeciéndole las horas anteriores a Ronald Torres, que hoy sí le tocó madrugar. Pero ya estamos por acá acompañándoles una vez más. Empezando siempre con buena información. 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Por aquí nos vamos a ir con un bloquecito de salsa para empezar esa mañana. Recuerda que estamos en Radio Sabrosona 98.1.

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Ya 5 minutitos nos separan de las 10 de la mañana. No olvide que a las 10 de la mañana venimos con el 4x4 de Julián Álvarez. Así que vámonos con esto.

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1: Bueno, mis queridos hermanos, sean todos bienvenidos a otro programa. Como siempre, dándole gracias a Dios y a todos y cada uno de ustedes por su bonita sintonía. Gracias a todas las personas que participan de este programa, a través de sus llamadas, a través de sus mensajes. 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

0: Y llegamos a las 10 de la mañana con 9 minutos. 10 con 9 minutos. 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
0: 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Recuerde que puede anotar al cumpleañero en la semana. Todavía tenemos toda la semanita para poderlo hacer. Así que mándenos los datos completos y con mucho gusto lo vamos a anotar. Nos vamos a ir con el 4x4 de Julián Álvarez. Y esto es gracias a Carlos Argumedo.
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1: Son las 10 con 23 minutos.
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1: Saluditos, niña Marixa. Me dice que está de cumpleaños.
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1: Y que con esa canción la voy a poner. No, niña Marixa, no llore. Si está de festejando, no debe de llorar.
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1: Feliz cumpleaños. Que Diosito la bendiga siempre y le regale muchísimos años más. Que la pase muy bonito en ese día, rodeado de todas esas personitas que más la quieren.
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1: 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Y que lo pase muy bonito.
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1: Así que no se me ponga triste, póngase feliz que va a festejar. Así que feliz cumpleaños, niña Marixa Ríos.
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1: 10 de la mañana con 28 minutos. Hemos llegado a esa programación regular después del 4x4 de Julián Álvarez. 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Nos vamos a quedar con otro bloquecito de banda por acá. Pero ya venimos con un pequeño cambio de género, así que vámonos con esto.

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0: 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Nos vamos a ir a un pequeño corte comercial, pero ya venimos con más.
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1: Y hemos llegado a las 11 de la mañana con 4 minutos. Y con esto llegamos a la horita más esperada. Una cita con los temerarios. Así que tenemos una hora por delante para disfrutar de estos éxitos. ¿Quiere alguna cancioncita en especial? No olvide escribirnos al 70-68-28-68 y solicitar la canción que más quieren escuchar. 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Así que vamos a dar inicio de esta forma. Nos vamos a ir complaciendo a don René Flores por acá, que nos dice: compláscame con Solo Te Quiero a Ti. Así que vámonos con esta en el primer bloquecito.

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3: Son las 11 y 22 minutos.
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11 de la mañana con 25 minutos. 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

0: Un saludo, dice, a mi querido Pico desde San Miguel. Hoy nos tocó trabajar desde acá, pero acá andamos levantando nuestro querido Pico, dice. Bueno, saluditos. Regáleme su nombre para poderlo llamar así, porque no me lo tienen registrado por acá. A saber por qué nos tienen aquí siempre al millón, dice. Saluditos a Cristian Oswaldo también, por aquí nos ha mandado un audio, pero vamos a ver si lo podemos reproducir. Dice, hola hermosa, dice, voy a programar bella pero mala a quien corresponda. Vaya, vaya. Claro que sí, con mucho gusto, ya la vamos a ir buscando. También a la niña Cata, saluditos niña Cata, por aquí andamos también, saluditos a ella hasta Chalatenango. Mire, nos escuchan desde muy lejos. Pero fíjense, yo hoy, el día de hoy, yo tengo una invitada especial también por acá en cabina. Ya está con ustedes. Yo creo que ya por ahí, creo que ya la escucharon un par de veces platicando por las tardes. A ver si ustedes reconocen esa vocecita. Hola, hola, Maribel.
1: Hola, muy buenos días. ¿Qué tal? ¿Cómo están? Un gusto estar acá en esta mañana. Hoy cambiamos de turno, Leslie.
0: Hoy cambiamos de turno, así es. Miren, pues les decía por aquí que ya habías estado en la tarde, a ver si reconocían esa vocecita. Ya vamos a ver quién la reconoce. ¿Y qué tal? ¿Cómo has estado?
1: Muy bien, feliz de estar acá esta mañana contigo, el día lunes, y también ayer estuvimos con Javi, pues hoy tocó compartir cabina contigo. Así que feliz, una experiencia más acá en la cabina naranja.
0: Me alegro muchísimo, ¿no? Y un gusto para mí también tenerte por acá, compartir experiencias, también a platicar un poquito. Y pues aquí estamos con una cita de Los Temerarios. ¿Tienes alguna cancioncita de Los Temerarios que quieras dedicarle a nuestra audiencia?
1: ¿Alguna? Uy, ¿cuántas no serán?
0: Por aquí me dijeron, póngame bella pero mala y a quien corresponda.
1: Bella pero mala, qué buena combinación.
0: ¿Verdad que sí? Ya se la vamos a ir poniendo por acá a nuestro amigo Cristian Oswaldo. Así que si tienes alguna cancioncita que quieras dedicarle a nuestro radio escuchas, me la dices y es la siguiente que va a sonar. Ya van a ver ustedes. Así que nos vamos a ir buscando por acá bella pero mala. Pero mientras tanto, vámonos con Eres un ángel en una cita con Los Temerarios.

0: Y hoy sí nos vamos complaciendo, bella pero mala. En este segundo bloquecito de una cita con los temerarios. 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
1: Muy bien.
0: Tenemos otra información por acá que brindarles.
1: Claro que sí, así que no olvide que también puede anotar al cumpleañero de la semana enviando su nombre completo, cuántos años cumple y lo más importante, Leslie, la fecha de cumpleaños.
0: Así es, para revisar que exactamente sea de la semana. También agreguémosle el número de teléfono del cumpleañero y el nombre de la persona de quién lo está anotando y el teléfono también. Y por supuesto, Maribel, ¿de dónde nos escucha?
1: Lo más importante para ver hasta dónde se va esa celebración a lo grande.
0: Así es, así que ya les dejamos los datos por ahí. No olvide anotar el cumpleañero de la semana. 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Así que, ¿qué te parece si nos vamos con Bella pero Mala, como decían por acá?
1: Claro que sí, hay que complacer.
0: Vámonos
1: que por algo
0: complaciendo.
1: Será.
0: Ok, vámonos pues.
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0: 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Vaya, dice Maribel que ella les dedica esta canción, Corazón de Otro, ¿verdad?
1: Claro que sí, ahí va, con todo mi amor. Aquí hay corazón para todos, amor para todos.
0: Como dicen por ahí, un abrazo no se le niega a nadie.
1: Ah.
0: No iba a decir lo demás, no. Era lo otro, pero no lo iba a decir.
1: Sí, un abrazo y aquí también un amor y un corazón.
0: Ah, vaya, ya ven. Maribel les manda muchos abrazos, muchos besitos, dice. Al rato la van a conocer, por ahí vamos a postear ya su fotito al ratito para que me la cuenten. No, mentiras. Mentiras. Mira, Maribel, te cuento que ya estamos en el último bloquecito de Una Cita con los Temerarios.
1: Qué rápido se nos fue el tiempo.
0: Se nos fue una horita completita ya con todos estos éxitos. Así que, pero a las 12, ¿con qué venimos?
1: Venimos con el 2x1.
0: Con el 2x1, así que usted puede pedir la cancioncita de su artista favorito, dos cancioncitas y por aquí se lo vamos a poner.
1: Así es, así que vaya pensando cuál es su artista favorito, cuál es esa canción que usted dice, esta me encanta y sí o sí tiene que ir en el 2x1 y acompañada, ¿con cuál otra? Usted lo decidirá.
0: Así es, así que vámonos con esto a esa hora de la mañana.

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12 del mediodía con 11 minutos, 12 con 11. Buen provecho para usted si ya está almorzando a esta hora del mediodía. 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Y el 2x1. 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
1: 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Por aquí teníamos un 2x1 ya que estamos complaciendo. También tenemos un 2x1 de Chayanne por acá. Así que alguna cancioncita que quieres escuchar, no dude en solicitarla. Así que nos vamos a ir con eso, Maribel, de Creo en Ti. ¿Te gusta esa cancioncita?
0: Sí, a mí me encanta Rey.
1: ¡Oh! Así que... ya tenemos un artista entonces. Por aquí le decía yo a Maribel, ¿cuál es su artista favorita? Ay, a mí me gustan todos, me dijo.
0: Ay, yo todos me gustan. Así que yo encantada de escuchar los gustos musicales de nuestros queridos radioescucha.
1: Así es, así que nos vamos con esto, esta obra del mediodía.

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1: 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Son las 12 y 26 minutos.
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1: Dos del mediodía con 32 minutos. 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
1: 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Así que por acá tenemos un 2x1 de Valentín Elizalde a esta hora del mediodía. Buen provecho para todos. Ya todos andan almorzando, menos Maribel y yo. ¿Verdad, Maribel?
2: Nosotros acá esperando a ver qué nos recomiendan.
1: ¿Qué nos recomiendan de comer? O si nos quieren mandar algo también por ahí, vean.
2: Aquí todo es bienvenido. Una recomendación, una comida por acá que llegue.
1: Ay, sí, ya todo mundo almorzando, menos nosotras, no. Porque ya se nos va a llegar nuestra horita, claro que sí. Ya estamos también a pocos minutos de finalizar ese turno, déjame decirte.
2: Como nada se ha ido esta mañana.
1: ¿Cómo te has sentido? ¿Cómo has vivido esa experiencia?
2: Muy bien, la verdad es que yo dije, va a ser una mañana larga, quizá, y no. Yo siento que acabo de llegar y ya voy para afuera. Qué rápido.
1: Realmente, las horas en cabina se sienten muy cortas. Tú lo puedes ver, ay, son 4 horas, 5 horas, 6 horas. Cuando venís a sentir, ya se te pasaron y no te dices cuenta.
2: Exacto, ya faltan 5 para irnos, ya casi. Así que nada, a la espera de algo que nos recomienden.
1: Dice, saluditos niñas hermosas, yo las invito a comer. Vaya.
2: Vaya, gracias.
1: Ya salió. Saluditos a Luis Gómez por acá que nos está saludando también. A Oscar Reyes también que nos pide un 2x1 de Grupo Firme. Ya se lo vamos a ir dejando por acá. Así que vámonos con esta de Valentín Elizalde a esta hora del mediodía.
2: Claro que sí. 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
1: Y hemos llegado a las 12 del mediodía con 54 minutos. 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Y llegamos al último bloquecito. 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Y ya casi nos vamos despidiendo por acá con Maribel. ¿Cómo te sentiste? ¿Cómo la pasaste en esta mañana conmigo?
2: Muy bien, la verdad es que ya satisfecha de la experiencia, vamos a regresar.
1: ¿Contenta?
2: Sí, contenta, vamos a regresar porque cada día se aprende algo nuevo.
1: Así es, por aquí vamos a tener la presencia de Maribel el día viernes, ¿cierto?
2: Así es, vamos a estar por acá en la mañana.
1: En la mañana, va a venir conmigo a mi turno. Así, bueno.
2: Yo, sí.
1: Sí, sí, sí. O no, sí, bueno, sí, pero sí. Si no quiere, no ven.
2: No, por acá el día viernes en la mañana vamos a estar con Ronald y un momento con usted. Así que lo vamos a aprovechar, así como lo que acaba de pasar ahorita, ¿verdad? El 2x1. Yo voy a aprovechar también el 2x1 el día viernes. Vamos a compartir con locutores diferentes.
1: Así es, bueno, vas a estar con Ronald, ¿verdad?
2: Sí.
1: Con Ronald tempranito y un par de horitas conmigo nada más. Así que nos vamos despidiendo por acá de esta forma. Gracias, agradecerte a ti por la paciencia, por estar aquí acompañándome. Y pues te veo el próximo viernes, si Dios así lo quiere. Y yo de paso también paso por acá a despedirme. Agradecerle a todos por haberme acompañado una mañana más. Recuerde, a la una se vienen las sabrosonas de los Bukis. Bendiciones para todos. Feliz tarde también. Nos vamos despidiendo con la última cancioncita de este 2x1. ¿Algunas palabritas que quieras despedirte?
2: Sí, muchas gracias, Leslie, por aquí, por la atención, por todo. La verdad es que, como te comentaba, fuera del aire, el tiempo no se siente aquí hablando cosas de mujer.
1: De mujer, claro que sí.
2: Un poco de todo, la verdad es que me la pasé bien, así que gracias por recibirme. Y pues también el viernes, como ya lo mencionaba, vamos a estar acá un ratito con Ronald, otro ratito con Leslie, para aprovechar la mañana de la mejor manera. Y pues feliz provecho a usted que está almorzando, que está por almorzar.
1: Que está por almorzar.
2: Sí, coma por nosotras, porque ahorita no vamos a comer, pero usted sí, métale el diente. Así que desde ya, pasen una linda y feliz tarde.
1: Bueno, nos despedimos de esta forma y nos vamos a ir con esta última cancioncita complaciendo a nuestro amigo René Flores.

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1: Bueno, mis queridos hermanos, nuevamente con ustedes llevándoles otro programa, dándole gracias a Dios y a todos y cada uno de ustedes por acompañarnos, por su bonita sintonía. 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
0: 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Es la 1:33. 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
2: Papá, ¿me oíste? Tu papá. Llegamos a la 1:35 PM. 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Ahí estábamos disfrutando ese primer bloque de buenas canciones a cargo de el rey del romanticismo, los Bukis. 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Vamos a ver qué más tenemos por acá a esta hora de la tarde. Así es, seguimos activos acá a través del 98.1 FM. 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Bueno, vamos a continuar con más música a esta hora de la tarde. Estamos con las sabrosonas de los Bukis, gracias al gentil patrocinio de RK Multiservicios. Saluditos ahí para Jaime Rivera, que ahí se está reportando. Bienvenido, buenas tardes. Y me está solicitando la canción El Celoso. Claro que sí, ahorita se viene. Saludos también para Vladimir, que se está reportando desde Lourdes, Colón. Ahí está el saludito para ustedes respectivo y bienvenidos. Vamos a seguir disfrutando de las clásicas de los Bukis. ¡Vámonos!
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1: 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Continuamos.
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1: Aquí seguimos en la radio que manda a esta hora de la tarde, 1:49. Y como usted ya sabe, por aquí estamos siempre con la buena música, con el patrocinio de RK Multiservicios, llevándole a usted hasta la comodidad de su hogar el programa Las Sabrosonas de los Bukis. Así que vamos a seguir con más música, pero antes le quiero comentar que usted puede sacarle lucro a sus compras con las tarjetas de crédito de la Caja de Crédito de San Juan o Pico y disfrutar de beneficios exclusivos, promociones especiales, acumulación de fedepuntos y sobre la comodidad de pagar sus compras de forma rápida y segura en miles de establecimientos. 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Vestir bien nunca pasa de moda. 1:51 PM, seguimos con más música de los Bukis acá en el 98.1. Y como usted ya habrá notado y habrá comprobado, hoy no está la tía Paola, no está con nosotros, pero va a venir otro día. No se preocupen, hoy no está, así que vamos a seguir con más música, pues, y relajado. Vámonos con los Bukis aquí en el 98.1. Saludos ahí para la tía Paola, por si nos está escuchando. Yo no sé si nos está escuchando ahorita, pero ahí está el saludo a la tía Paola. ¡Tía Paola! ¡Vámonos! Con esta canción del álbum Falso Amor de 1975. Y esto se llama Te Necesito Tanto Amor. Sonando en el 98.1 FM.
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1: Llegamos a las 2 de la tarde en punto. Llegamos al final de la sabrosona de los Bukis gracias al gentil patrocinio de RK Multiservicios. 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
1: Así que no se le olvide. Vámonos a la pausa comercial. Ya venimos con la hora belicona gracias al gentil patrocinio de Marbella Elegant Import. Ahí estamos. Vámonos a la pausa. Ya venimos, hombre. Vámonos.
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0: 3 de la mañana.
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1: 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Y seguimos con más música acá en La Hora Belicona, gracias al gentil patrocinio de Marbella Elegant Import. Así que no deje de pedir su canción favorita a través del 7068-2868, porque esto se pone bueno. Vámonos con esto, a cargo de los Tucanes de Tijuana, y se llama No Solo de Traficante, sonando en el 98.1 FM.

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1: Son las 2:22.
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3: Así es, aquí seguimos en la radio que manda a esta hora de la tarde, 2 de la tarde con 25 minutos. Estas son las canciones de la hora belicona del 98.1 FM, gracias al gentil patrocinio de Marbella Elegant Import. Vamos a ver, tenemos por aquí una petición musical, dicen por acá, se equivocó el pistolero, por favor. Claro que sí, ahorita se viene esa canción de los Tucanes de Tijuana para que ustedes la disfrute en la hora belicona. Y bueno, quiero aprovechar a pasarle el dato a usted que siempre está buscando un lugar a donde comprar todo lo que usted necesita para su hogar. 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Ahora sí, vámonos complaciendo con esta canción de los Tucanes de Tijuana. Ahí a Don Santos, que se está reportando a través del WhatsApp de la radio que manda. Siga pidiendo su canción a través del 70-68-28-68. Esto es La Hora Belicona, gracias al gentil patrocinio de Marbella Elegant Import. ¡Vámonos con los Tucanes de Tijuana!
1: ¡Viva El Salvador!

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1: Esa canción que acaba de componer mi compa Manuel, el tonto, para escribirle, dice: hablando claro, se llama
2: algo con lo que se va a identificar toda la raza por ahí, compa Mau. Dice:

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2: Bueno, llegamos ya a las 3 de la tarde con 2 minutos. 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
2: Saluditos para todos y cada uno de ustedes que siempre están ahí solicitando sus canciones a través del WhatsApp de la radio que manda 7068-2868.
0: 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Doña Merced.
2: A partir de este momento, luego de la pausa comercial, les doy la bienvenida desde ya a las tardes sabrosonas. 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Yo me tengo que ir a la pausa comercial, pero al regresar, venimos con Tokio. Me voy a la pausa, regresamos.
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5: Bueno, ¿qué tal, mis queridos hermanitos? Sean todos bienvenidos a otro programa. 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

0: 3 de la tarde con 17 minutos. 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Ahí estamos disfrutando la canción La Cosquilla.
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0: un tema de la orquesta Casino.
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0: que sale del álbum.
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0: Así que ahí estamos disfrutando una canción que viene del año de 1998. Bueno, salió en ese disco, que es un homenaje. Que es de esa fecha, de 1998, perdón. Así que vamos a seguir con más música. Disfrutando de las tardes sabrosonas.

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0: 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Yo todo como que soy CD rayado, estaba ahí con en clínica. Cosa que pasa, estamos en vivo para todos y cada uno de ustedes acá en San Juan Opico, alrededores, y para la gente que nos escucha ya en Estados Unidos, que siempre están ahí pendientes de la radio que manda nuevamente. También comentarles que no se le olvide que usted puede seguir participando por la rifa de la motocicleta este próximo 29 de noviembre. Así que no se lo puede perder. Y participe, compre sus tickets aquí en cabina. 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Ahí puede encontrar los tickets para participar en la rifa de la motocicleta. Vamos a ver, ¿qué tenemos por acá? Ey, ¿por qué me borran los mensajes? No, hombre, no sea así. Me los borran, no, hombre. Saludos ahí para Ángela, que ahí se está riendo. Dice, porque estaba como que disco rayado yo con clínica. Nunca pasaba de clínica yo, va. Todo traboneado. Bueno. Antes de continuar con más canciones, aprovechando nuevamente a pasarle el dato a usted que está siempre ahí pendiente de nosotros, siempre escuchándonos y siempre recibiendo la información de primera 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Saluditos para María Recinos, que nos manda una nota de voz a ver qué nos dice.
1: Buenas tardes, don Javier, y de bello ahorita lo voy poniendo. No sé si me puede poner una canción de La Perlita Ranchera, quiero cantarle a mi gente. Si puede, don Javier, por favor. Feliz tarde, bendiciones.

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1: Son las 3 y 27 minutos.
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1: De la tarde con 43 minutos. 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Aquí con buena música a esta hora de la tarde, disfrutando de todo lo rico y sabroso del ritmo tropical. Saluditos para todos y cada uno de ustedes que están ahí escuchando estas cumbias del rico sabor, ya sintiendo el olorcito a diciembre. Si bien no hemos entrado con el simulacro, ya se siente el olorcito a diciembre. Nosotros ya ahí estamos trabajando en el estudio, en el mix navideño 2026, bajo el sello de la radio que manda Sabrosona 98.1 FM. Así que ya, primero Dios, el primero de diciembre o al 10, no sé, ya espero tener listo ese mix. Porque no es lo mismo mezclarlo en vivo que hacerlo producido, que ahí ya otro pisto. Es un proceso mucho más largo y tedioso. Primeramente, pues, uno comienza con el playlist buscando, creando la lista de canciones que va a utilizar, porque tampoco va de venir e improvisar, sino que simplemente es de hacer la lista, decir, ok, la número uno va a ser el arbolito de Navidad, número dos, va a ser el sombrero sabanero, número tres, voy a poner acá... ¿qué canción me quedaría? El cucu. Entonces uno hace como ese análisis y hace un estudio de qué canciones son las que van a quedar más sabrosas en el mix.

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0: 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Saluditos ahí para Jaime Reyes hasta Los Ángeles, California. O no, hombre, San Francisco. Es que no digo, pues, que se me chispotean o yunque. Ahí va en ruta ahorita en el tráfico. Nos manda por ahí un videito desde allá, desde San Francisco, desde algún punto, desde alguna parte de la ruta que él siempre suele tomar cuando va para su casa después de una larga jornada laboral. Ahorita dice que hay tráfico pesado ahí en la carretera, no sé cuál de todas es. Ahí me va a decir don Jaime qué ruta es. No sé en cuál ruta va. Bueno, me tengo que ir a la pausa comercial. Ya regresamos con más de las Tardes Sabrosonas acá en el 98.1 FM. Cuando dice el reloj que son las 3:48. Ya regresamos. Ya venimos. Espérenme. ¿Qué pasó? Vamos ahí. Hoy sí, vámonos.
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1: Llegamos a las 4:06. Feliz Navidad desde ya. Aquí estamos haciendo el simulacro, usted. Pasándola bonito.
2: Al señor suyo.
1: En esta tarde de miércoles.
2: Señor suyo.
1: ¿Cómo va avanzando el tiempo?
2: Señorita.
1: Saludos ahí para los mozos que tenemos identificando la radio que manda. Hoy sí, si se acerca por aquí, ya nos va a identificar. Ya tenemos letrero y color.
3: Había una vez.
1: La cabina naranja.
3: Matrimonio.
1: Sabrosona 98.1 FM.
3: Mantequilla.
1: Saluditos ahí para Jaime Reyes, que dice que está en... Bueno, iba pasando por la avenida que se llama 19 Avenida. Ese es el nombre que tiene. Está dentro de la ciudad de allá de San Francisco. Así que ahí, saluditos, que está en el tráfico. Oye, creo que ya lo pasó,
3: ¿eh? Yo lo vi, a mí
1: a mí nadie me lo dijo. Saluditos también ahí para Niña Cata, que está solicitando la chiquitita. Ya se viene ahorita a las 4 de la tarde. Recuerde que las tardes sabrosonas ahora va a durar una hora, de 3 a 4 y de 4 a 5. Vamos con programación regular, así que puede pedir lo que usted quiere escuchar ahí, si quiere... qué sé yo, música de banda, quiere escuchar más cumbia, quiere escuchar merengue, salsa, bachata, quiere escuchar reggaetón, quiere escuchar ranchera, bolero, lo que usted quiere escuchar, usted pídala, que con todo gusto se las ponemos. Saludos ahí para los mozos que están pintando la cabina naranja nuevamente, ahí que la disfruten, hoy ya nos pueden identificar, y no se olvide que puede comprar sus tickets con nosotros para participar en la rifa de la motocicleta para este 29 de noviembre. Ahí estamos con buena música a lo largo de esta tarde de miércoles, así que vámonos para la pausa comercial y al regresar venimos complaciendo con las peticiones que me están haciendo. Ya venimos. ¡Venimos!
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1: ¿Cómo te extraño, mi amor? ¿Qué puedo hacer? Llegamos a las 4 de la tarde con 21 minutos. Como ya les había comentado, ya no estamos en las tardes sabrosonas porque ahora va a durar una horita.

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0: Tienes que volver a mi bebé. Vamos a ver, saluditos ahí para María Recino. A ver qué nos dice. Buenas tardes. ¿Qué canción va a querer escuchar a esta hora de la tarde?
2: Hola, Javier. Buenas tardes. Otra vez, ¿me puede poner Todavía Puedo Amar de Los Caminantes? Por favor. Feliz día, bendiciones. Feliz tarde.
0: Claro que sí, con todo gusto. Ya le vamos a buscar ahí. Ya le vamos a buscar ahí la canción de Los Caminantes. Vamos a ver qué nos dice Vladimir. A ver qué nos dice. Dice, a ver, permítame. Estamos chequeando la tecnología. Dice, A ver qué nos dice. A ver.
3: Permite que la tecnología nos abunde, Dios mío.
0: Díganos, Vladimir.
4: Buenas tardes, amigo. Les hablo una. Para que no descaiga una gran tormenta, que está la luz fue, amigo, pero estamos ya en sintonía detrás de la Sarazona. Cuando allí en la hora más tranquila, como le dije, en esa hora de mi cuarto, póngame Rafaelita de Pedro Infante. Gracias, bendiciones, feliz tarde.
0: También, claro que sí, con todo gusto. Ya viene su canción ahí de Pedro Infante. También saluditos ahí para Guadalupe. Buenas tardes, bienvenida a la hora libre, lo voy a decir así. Coménteme, ¿qué canción o saludito quiere que le hagamos?
5: Hola, don Javier, ¿qué tal? ¿Cómo está toda la suerte? Quiero una canción de Los Iracundos, porfa, si puede. Póngate mi día, por favor, hijo.
4: Qué buenos días,
0: Vaya, claro que sí, ya le vamos a buscar ahí la canción de Los Iracundos para que sigamos disfrutando en esta tarde. Así que usted pida lo que quiera escuchar, que con gusto se la ponemos. Vamos a ver. ¿Qué pasó? Vamos ahí, dijo aquel. Así dijo Monchito. Con permisito, dijo Monchito. Vamos a ver. Ok, bueno, vámonos a la pausa comercial, pero antes de la pausa, que antes de que no vaya a ser, que siempre se me va el rollo, hombre. Quiero ver 4 de la tarde. Ahí está. Es bello. 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Y usted ya lo sabe. 4 de la tarde, 25 minutos. 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Hoy sí me voy a la pausa, ya regresamos.
6: 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Son las 4:27. 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
7: Aquí estamos, hermanito, nuevamente los hermanos Alfonso y José, dándote una orientación más. Para usted, mi amigo, que oye este programa por primera vez, para usted que está desmotivado de vivir, para usted que duele de fracaso y fracaso y fracaso, señor o señorita o caballero que escucha este programa, gracias por dejarme entrar a tu intimidad, a tu hogar. Hermano, la envidia nunca falta. El envidioso o la envidiosa nunca falta. Si usted ve que tiene un buen matrimonio, usted es feliz en su matrimonio, usted es feliz con él en su trabajo, usted es feliz con sus hijos, nunca falta el envidioso que te haga un daño para verte derrotado o para ver cómo te perjudica tu hogar, ¿verdad? A ver cómo te ponen y te malinforman a tu marido para que te deje, ¿verdad? O la mujer que te deje, hermana. Hermanito, mire, hay tantas cosas por la envidia. Hay muchas personas que en este momento están preocupados. Mucha gente que habría tan angustiados, hermano. El hombre emproblemado con la mujer. La mujer emproblemado con el hombre. La mujer emproblemado con los vecinos. La mamá emproblemada con sus hijos. Mire, hermano, ¿cómo va a ser usted que va a ser enemigo de sus hijos? Sus hijos a usted no le hablan, hermana. ¿Por qué no le hablan a usted? Porque sus hijos algo han visto. Sus hijos algo han visto de usted, hermano. Mire, hermanito del alma, si usted persona, madre de familia, que quiere tapar, como dice, tapar el sol con un dedo. No, hermano. Si usted es madre de familia que sus hijos recuerdan que los trataba mal o los dejaba en algún lugar abandonados usted, a sus hijos crían un rencor hacia adentro de su corazón. Los hijos crían un rencor cuando ven que la mamá no ha sido una madre formal con sus propios hijos. Hermana, si usted es persona que se considera que no ha sido formal, que se considera que no los trató bien a sus hijos, que siente porque por su enfermedad, por lo que usted ha venido batallando desde muy joven, esa enfermedad en la cabeza, usted por rato como que se descontrola, usted por rato como que la cabeza se le, como que queda en blanco su cabeza, la mente suya queda como en blanco, pero ¿por qué, hermana? Porque a ti te han hecho una brujería, te han hecho un daño. Mire, hermana, usted se casó con ese hombre y sin querer a ese hombre. Se casó con ese hombre y no sentía aquel amor sabroso, sino que se casó por como de usted andaba en otro planeta. Hermana, ¿por qué? Porque a ti te hicieron brujería desde muy temprana edad. Hay hombres de que dicen, no sé por qué mi mujer no me atiende. Yo no sé, dice el hombre, por qué mi mujer no me atiende como marido, ni en la cama, ni en la mesa, ni nada. La mujer toda distraída, toda ida. ¿Por qué? Porque esa mujer no está así nomás. Esa mujer está embabada, embrujada de hace mucho tiempo. ¿Qué tiene que hacer, hermanito del alma? 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Hermano, mira, hay mucha gente que está muy mal ahorita. Matrimonios, hermano, que están perdidos. El hombre llega bien noche a la casa, bien bolo. El hombre llega a la casa maltratándola, celando a la mujer. Mire, hermano, qué vida, qué terrible. Usted, señora, que escucha este programa. Su marido llega borracho, no quiere comer, no quiere que ni le lave la ropa. Y que la ropa se la va a llevar a su hermana o a su mamá, que le lave la ropa a la mamá. El hombre no quiere comer. El hombre se ha vuelto bien insípido, grosero con usted. Pero usted no sabe, mi amiga, que ese hombre le están haciendo cochinada, le están haciendo brujería para que sienta ese descontrol hacia usted. Y así también hay mujeres. Hay mujeres de que trabajan en maquila, trabajan en alguna gasolinera, trabajan en algún comedor, en alguna pupusería. Y la mujer por allá ha conocido un hombre. La mujer por allá se le ha prendido un hombre como que fuera zancudo. Ahí anda detrás de la mujer. Hermanos, su esposa es una gran esposa, pero es ese zancudo que anda prendido detrás. ándele, tenga cuidado porque su mujer le va a perder el amor, porque prácticamente ya se lo perdió su mujer, su esposa usted ya no lo atiende, su esposa no quiere dormir con usted, su esposa le dice que usted ya no siente el amor que sentía antes. El amor que siente ahora es como una lástima que le siente su esposa a usted, amigo. ¿Por qué? Porque ese hombre grosero algo le ha hecho a su propia esposa. Y así hay muchos hombres que están sufriendo problemas de amor en su casa, problemas de infidelidad. Pues sí, que la mujer está poniendo cuernos a ese pobre hombre. Aquella mujer ya no trata bien a sus hijos. Aquella mujer pasa con un dolor de cabeza, pasa con un estreñimiento, pasa con una migraña. 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Aquí te vamos a ayudar para que usted vuelva a su normalidad, a ser feliz con su pareja. 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
1: Cuatro de la tarde con 43 minutos. Estamos con buena música en esta programación de Hora Libre. 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
1: 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Saludos ahí para Jaime Reyes que dice, me regala la chona, por favor. Claro que sí, ya te vamos a ir a buscar a la chona, que ya anda bailando. Vámonos a la pausa comercial, que ya venimos con más de La Hora Libre.
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7: Aquí seguimos con buena música a esta hora de la tarde. Me estaban solicitando por ahí la canción Extrañándote y Piensas en mí y Rafaelita y aparte de los Tucanes de Tijuana, La Chona. Así que vámonos complaciendo para ir finalizando esta hora libre. ¡Vámonos! Que esto dice así.

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0: 11 minutos. Saluditos a todos los que están conectados a esa hora de la tarde. Bienvenidos a la hora del charro de Vicente Fernández.
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0: Y hoy sí, buenas tardes, mis sabrosones. ¿Qué tal? ¿Cómo han estado?
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0: Espero que se encuentren muy, pero muy bien. Yo sé que me han extrañado.
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0: Bueno, eso creo yo.
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0: Saluditos a todos los que están conectados con nosotros. Bienvenidos, qué placer tenerlos por acá.
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0: Les voy a estar acompañando hasta las 10 de la noche o hasta donde Dios me lo permita, porque ando un poquito malita de la garganta.
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0: Y si por ahí en algún momento me quedo sin voz, ay, me disculpa. Y arrancamos la hora del charro. 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
3: Son las 5 y 24 minutos.
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0: 5 de la tarde con 28 minutos.
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0: Por acá tenemos un saludito de Niña Mari, bienvenida.
1: Hola, hola, Maricita, póngame una de Vicente y te solté la rienda, por favor.
0: Eso, ya se la voy a dejar completita.
1: Tardes, Maricita.
0: Bienvenida, qué placer tenerla por acá. También tengo un saludito de Niña Mari Recinos.
2: Buenas tardes, mi Niña Mari.
0: Buenas tardes.
2: Que Diosito la cure pronto, que se recupere luego.
0: Amén, amén.
2: Póngame la ley del monte de Vicente Fernández. Feliz tarde, bendiciones, mi Niña Maritza.
0: Amén, amén. Bendiciones para ustedes también. Y por ahí, chale, complacimos a la Niña Mari Recinos con la ley del monte. Ya le voy a terminar de complacer a Niña Mari Molina. Por acá también tengo un saludito de Alonso.
3: Y este también. Sabes que la saluda Alonso Ramos, princesa. Sí, la extrañamos. Yo siempre con las abrazones de Lourdes Colón. Saludos y un abrazo a la distancia, princesa. Póngame, traigo la sangre caliente de Vicente. Gracias.
0: Saluditos muy especiales para Alonso hasta Lourdes, Colón. Bienvenido, qué placer tenerlo por acá. Ya va a sonar su cancioncita también. Deme chancecito y ya se la busco. Vaya, espérenme, por acá tengo otro saludito, otro, quiero ver. Tengo un saludito de Niña María Nicolás. Hola, hola, buenas tardes.
4: Buenas tardes, voy a saludar a una compañera y ella es Reina Isabel Monje Varela, está cumpliendo 24 años aquí en Colonia Rosario. Y quería ver si me la podía anotar para la compañera de
0: claro, con mucho gusto.
4: Ya le voy a mandar el nombre escribido y la dirección.
0: Saluditos muy especiales para Reina, que el día de ahora está de manteles largos. Saluditos, Reinita, que papá Dios me la siga bendiciendo enormemente, que siempre la cuide, que la proteja.
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0: Que en ese día tan especial se la pase, pero fenomenal, con su familia, con sus amigos, con su mamita. Que el Señor le regale muchos, pero muchísimos años más de vida.
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0: Que le permita cumplir cada sueño y anhelo de su corazón.
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0: Y que sea un año más lleno de bendiciones. Así que en este bloquecito nos vamos a ir con las mañanitas para nuestra cumpleañera. Muchísimas felicidades, Reinita, de parte de su familia. Y por supuesto que de parte de todo el staff de Radio Sabrosona.

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4: Aquí estamos, hermanito, nuevamente los hermanos Alfonso y José, dándote una orientación más. Para usted, mi amigo, que oye este programa por primera vez, para usted que está desmotivado de vivir, para usted que duele de fracaso y fracaso y fracaso, señor o señorita o caballero que escuche este programa, gracias por dejarme entrar a tu intimidad, a tu hogar. Hermano, la envidia nunca falta. El envidioso o la envidiosa nunca falta. Si usted ve que tiene un buen matrimonio, usted es feliz en su matrimonio, usted es feliz con él en su trabajo, usted es feliz con sus hijos, nunca falta el envidioso que te haga un daño para verte derrotado o para ver cómo te perjudica tu hogar, ¿verdad? A ver cómo te ponen y te malinforman a tu marido para que te deje, ¿verdad? O la mujer que te deje, hermana. Hermanito, mire, hay tantas cosas por la envidia. Hay muchas personas que en este momento están preocupados. Mucha gente que habría tan angustiados, hermano. El hombre emproblemado con la mujer. La mujer emproblemado con el hombre. La mujer emproblemado con los vecinos. La mamá emproblemada con sus hijos. Mire, hermano, cómo va a ser usted que va a ser enemigo de sus hijos. Sus hijos a usted no le hablan, hermana. ¿Por qué no le hablan a usted? Porque sus hijos algo han visto. Sus hijos algo han visto de usted, hermano. Mire, hermanito del alma, si usted persona, madre de familia, que quiere tapar, como dice, tapar el sol con un dedo. No, hermano. Si usted es madre de familia que sus hijos recuerdan que los trataba mal o los dejaba en algún lugar abandonados usted, a sus hijos crían un rencor hacia adentro de su corazón. Los hijos crían un rencor cuando ven que la mamá no ha sido una madre formal con sus propios hijos. Hermana, si usted es persona que se considera que no ha sido formal, que se considera que no los trató bien a sus hijos, que siente porque por su enfermedad, por lo que usted ha venido batallando desde muy joven, esa enfermedad en la cabeza, usted por rato como que se descontrola, usted por rato como que la cabeza se le, como que queda en blanco su cabeza, la mente suya queda como en blanco, pero ¿por qué, hermana? Porque a ti te han hecho una brujería, te han hecho un daño. Mire, hermana, usted se casó con ese hombre y sin querer a ese hombre, se casó con ese hombre y no sentía aquel amor sabroso, sino que se casó por como de usted andaba en otro planeta. Hermana, ¿por qué? Porque a ti te hicieron brujería desde muy temprana edad. Hay hombres de que dicen, no sé por qué mi mujer no me atiende. Yo no sé, dice el hombre, por qué mi mujer no me atiende como marido, ni en la cama, ni en la mesa, ni nada. La mujer toda distraída, toda ida. ¿Por qué? Porque esa mujer no está sino mal. Esa

0: 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Hermano, mira, hay mucha gente que está muy mal ahorita. Matrimonios, hermano, que están perdidos. El hombre llega bien noche a la casa, bien bolo. El hombre llega a la casa maltratándola, celando a la mujer. Mire, hermano, qué vida, qué terrible. Usted, señora, que escucha este programa. Su marido llega borracho, no quiere comer, no quiere que ni le lave la ropa, y que la ropa se la va a llevar a su hermana o a su mamá, que le lave la ropa a la mamá. El hombre no quiere comer, el hombre se ha vuelto bien insípido, grosero con usted. Pero usted no sabe, mi amiga, que ese hombre le están haciendo cochinada, le están haciendo brujería para que sienta ese descontrol hacia usted. Y así también hay mujeres de que trabajan en maquila, trabajan en alguna gasolinera, trabajan en algún comedor, en alguna pupusería, y la mujer por allá ha conocido un hombre. La mujer por allá se le ha prendido un hombre como que fuera zancudo. Ahí anda detrás de la mujer. Hermanos, su esposa es una gran esposa, pero ese zancudo que anda prendido detrás, ándele, tenga cuidado, porque su mujer le va a perder el amor, porque prácticamente ya se lo perdió su mujer. Su esposa, usted ya no lo atiende, su esposa ya no quiere dormir con usted, su esposa le dice que usted ya no siente el amor que sentía antes. El amor que siente ahora es como una lástima que le siente su esposa a usted, amigo. ¿Por qué? Porque ese hombre grosero algo le ha hecho a su propia esposa. Y así hay muchos hombres que están sufriendo problemas de amor en su casa, problemas de infidelidad. Pues sí, que la mujer está poniendo cuernos a ese pobre hombre. Aquella mujer ya no trata bien a sus hijos. Aquella mujer pasa con un dolor de cabeza, pasa con un estreñimiento, pasa con una migraña. 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Aquí te vamos a ayudar para que usted vuelva a su normalidad, a ser feliz con su pareja. 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
0: 5:53, se nos viene ya el último bloquecito de la hora del charro, Vicente Fernández.
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0: Pero antes. Déjenme recordarle que ya tenemos la rifa por acá. Y tenemos nueva fecha para la rifa. Por si usted no se había enterado, tenemos hasta el 29 de noviembre para poder usted adquirir su número. El número cuesta $2 y puede ser ganador de una motocicleta completamente equipada.
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0: 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Yo te comprendo.
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0: ¡Ay, Dios mío!
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0: Hoy es miércoles. Miércoles de chicas.
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0: Vámonos con la diferencia de un Vicente Fernández. Recuerde que a las 6 venimos con el zarpazo, así que pilas.
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